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2: Son las 10 de la mañana. 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

Recuerda que vayas donde vayas y estés donde estés, como siempre tenemos la mejor selección musical para ti, porque tenemos muchas ganas de ti y por eso estamos compartiendo contigo grandes canciones como esta. Sabrina Carpenter, Expreso. Introducimos siempre en la coctelera las mejores canciones para ofrecerte el mejor de los vermuts musicales.

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Venga, coge el teléfono y mándanos un mensaje de audio al 615-617-621. Estaremos encantadísimos de recibirte para poder compartir contigo las canciones que tanto te gustan. Mientras tanto, Melocos, cuando me vaya de aquí, qué bonita balada. Seguidamente por este tema fresquito de Manuel Carrasco, Salitre. Vive lo tuyo, vive tu radio, vive tu tarde con Robin Cutsi.

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Me flipan. Somewhere Someday. Ellos son Tridel y así de bien suena la buena música rock en la cinta de Vive Radio. Y esta semana están en lo más alto de nuestra selección. Son nuestro Vive de la semana. Disfrútalo.

0: mensajes de audio que nos llegan al 615-617-621. Amigos por todas partes y sobre todo en cualquier rincón de nuestra región. Por ejemplo, lo que nos pide nuestro siguiente Viver en la Sinto de Viver Radio, una canción que además suena bastante, bastante bien. Buenas tardes, Viver.
1: Hola Robén, ¿qué tal? Pues mira, me llamo Alberto y estaba aquí escuchando Vive Radio y me he enterado que estáis pidiendo, pues eso, que dediquemos canciones. Y oye, esto de recuperar este momentazo de la radio nos encanta a mí y a toda mi familia. Y bueno, pues queríamos pedirte una canción para ver si nos la pones esta tarde. Aquí somos muy fans de Kylie Minogue, entonces no sé, pues nos gustaría que nos pusieras, por poner tu ejemplo, Padam Padam, que es así como muy de corazón, muy de, como lo que vosotros hacéis cada tarde, enamorarnos. Un beso y un abrazo. Hasta luego.

Y así nos vamos. Un placer como siempre. Muchísimas gracias una tarde más por estar ahí. Vive lo tuyo. Vive tu radio. Vive tu tarde. Con Robin Cutsi. She's just a girl and she's on fire. Cuídate mucho. Nos vemos. Chao.

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1: Muy buenas tardes, Vivers. Bienvenidos una tarde más, como siempre, a la sintonía de Vive Radio, compartiendo en Castilla y León todas esas canciones que tanto te gustan. Vive lo tuyo, vive tu radio, vive tu tarde. Con Robin.

La verdad que no sé si has tenido oportunidad de verlas en directo, pero son únicos. La Unión, ahora Rafa Sánchez en solitario, sigue también interpretando grandes canciones de esta formación musical pop de los años 80 y 90 de nuestro país. Vuelve el amor, tenemos mucho más, porque el pop nacional también está muy presente junto a David Bisbal. A partir de hoy, bueno, pues a partir de hoy, quién sabe, igual puede cambiar nuestra vida. Vive lo tuyo, vive tu radio, vive tu tarde con Robin Cootsie.

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Nos encanta, es de Somewhere Someday. Estos chicos de Tridelli esta semana están revolucionando la sintonía de Vive Radio, puesto que esta semana son nuestro Vive de la Semana. Puro rock que nos llega desde Italia, compartiendo grandes clásicos y buena música para la mejor sintonía de todo Castilla y León. Vive de la Semana, disfrútalo.

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Venga, hacemos un mini break y regresamos, que tenemos mucho más que ofrecerte y regalarte en la próxima hora. Vive lo tuyo, vive tu radio, vive tu tarde. Con Robin Cutsi. Hasta ahora mismo.

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1: Pues ya estamos aquí de nuevo compartiendo las mejores canciones y con las pilas bien cargadas durante la próxima hora con temas, por ejemplo, como el que llega a continuación de David Guetta. Vive lo tuyo, vive tu radio, vive tu tarde.

La mejor música de todos los tiempos nos llega en cuestión de segundos con Elton John y Dua Lipa, pero además también hemos recordado el famoso Coco Loco a cargo de Maluma, verano de 2021. Sintonizas como siempre la mejor música en la cinta de Vive Radio compartiendo grandes canciones. Vive lo tuyo, vive tu radio, vive tu tarde con Robin Cozzi.

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En un momento tendremos nuestro Vive de la Semana, pero antes por aquí llega también Enrique Iglesias, que también forma parte de las tardes de Vive Radio. Otra de las canciones fresquitas de este verano que seguro que habrás bailado, Fría. Bueno, no te quedes muy fría ni muy frío, porque nosotros lo que queremos es compartir y calentar motores, grandes canciones, como siempre la cinta de Vive Radio. Vive lo tuyo, vive tu radio, vive tu tarde, con Robin Cotzi.

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Planes para el fin de semana, planes que seguro que habrás llevado a cabo. Nos encanta que tengas una agenda tan repleta. Pues a esa agenda súmale las canciones de Vive Radio. En cuestión de segundos, Lori Meyers, Emborracharme. Pero emborracharme de buen rollo. Vive lo tuyo, vive tu radio, vive tu tarde con Robin Cutsey.

magia en tus tardes y sobre todo en tu sintonía, porque tenemos la mejor combinación para acompañarte tanto en casa, en el trabajo, en el coche o igual, quién sabe, igual de paseo tranquilamente por tu lugar más común. Michael Bublé, It's a Beautiful Day, seguidamente por el grande de los grandes, Michael Jackson, Thriller, todo un temazo que recordamos de nuestra infancia. Vive lo tuyo, vive tu radio, vive tu tarde con Robin Cootsie.

seguro que también con muchos planes para el fin de semana, disfrutando plenamente de la compañía más musical de toda Castilla y León. Tayo Cruz, para mover los pies, Break Your Heart, seguidamente por un muchachín que no llega ni a los 25 años, pero tiene una gran ilusión musical por seguir adelante. Sunroof fue vive de la semana, él es Nicky Jur. Vive lo tuyo, vive tu radio, vive tu tarde con Robin Cuchillo.

Gran vive de la semana estos días el que estamos disfrutando y compartiendo con los chicos de Tridely. Hemos disfrutado ya bastantes vives de la semana de ellos en nuestra sintonía de Vive Radio, porque el buen rock y sobre todo lo que más nos gusta, el guitarreo total, es lo que percibimos esta semana como vive de la semana. Somewhere Someday, disfrutándolo con ellos en tu selección musical. Vive de la semana, disfrútalo.

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1: Enseguida alcanzamos señales horarias y enseguida regresamos con más canciones, acompañándote en todos tus momentos. Vive lo tuyo, vive tu radio, vive tu tarde. Con Robin Cutsi. Hasta ahora mismo.

catalogada como una de las primeras óperas rock que hemos tenido en nuestra juventud, el tema I Will Do Anything for Love a cargo de Meat Loaf fue uno de los increíbles baluartes musicales de la década de los 80. Pero también ellos surgieron en los 90 y dejaron muchos números uno que nosotros seguimos compartiendo en la cinta de Vive Radio. Últimamente, Maldita Mujer, OBK, así de bien suena en tus tardes de Vive Radio.

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Inmerso en la polémica y no me voy a meter en cosas de política, pero Ed Sheeran ha salido un pelín mal parado de todo lo que ha acontecido últimamente en sus giras musicales. Seguimos con su música, Sapphire. Vive lo tuyo, vive tu radio, vive tu tarde con Robin Cutsy.

Vive de la Semana para unos grandes. Si los puedes ver en concierto alguna vez, prometido que lo vas a disfrutar. Y si no, como mínimo, sigue escuchando y compartiendo también el asiento de Vive Radio, nuestro querido programa de Rock Deluxe. Ellos son Tridelli, Vive de la Semana. Disfrútalo.

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1: Así nos vamos, un placer como siempre, muchísimas gracias una tarde más por estar con nosotros disfrutando y compartiendo tu tiempo en la cinta de Vive Radio. Gracias de verdad de corazón, vive lo tuyo, vive tu radio, vive tu tarde.

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Son las 10 de la noche.

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Son las 11 de la noche.

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